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5: Lo que intento decirte es que entiendo lo que es sentirse el ser más pequeño, insignificante y patético de la humanidad. Y lo que es sentir dolor en partes del cuerpo que ni siquiera sabías que tenías. Y da igual cuántas veces te cambies de peinado, o a cuántos gimnasios te apuntes, o cuántos vasos de Chardonnay te tomes con las amigas. Porque sigues acostándote todas las noches repasando todos los detalles y preguntándote qué hiciste mal o qué pudiste malinterpretar. ¿Y cómo puñetas en ese breve instante pudiste pensar que eras tan feliz? A veces incluso logras convencerte de que él verá la luz y se presentará en tu puerta. Y después de todo eso, y aunque esa situación dure mucho tiempo, vas a un lugar nuevo y conoces a gente que te hace recuperar tu amor propio. Y vas recomponiendo tu alma pedazo a pedazo. Y toda esa época difusa, esos años de tu vida que has malgastado, empiezan por fin a desvanecerse.
6: Muy buenas noches. ¿Cómo se siente una persona dependiente emocional que pone todo y más en una relación y lo complicado que le resulta superarla? Este es un momento en el que Kate Winslet en The Holiday pues abre su corazón a la persona que la ayuda a pasar página. Idealizar a la pareja, obsesionarse con una relación, creer que somos capaces, bueno, incapaces, mejor dicho, de vivir sin esa persona, son algunos de los síntomas de la dependencia emocional. Y hoy en Carpe Diem Podcast vamos a intentar dar algunas pautas para superarla. Como siempre, con nuestro psicólogo de cabecera, Xavi Sabín, y hoy vuelve a echarnos un cable, Cris Nogales. Recibe un saludo de una servidora, Lola Carrasco, y empezamos ya.
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6: Muy buenas noches, Xavi.
7: Buenas noches, Lola.
6: A ver, hoy contamos de nuevo con la ayuda de Cris Nogales. Ella es licenciada en psicología con máster experto en coaching y título superior en psicología positiva. Trabaja como directora de People and Culture para la empresa Smart Rooms Company y hace procesos de acompañamiento a personas para incrementar su autoconocimiento, autoestima y que consigan sus objetivos. Muy buenas noches, Cris.
8: Buenas noches, Lola. Encantada de estar con vosotros otra vez por aquí y con un tema tan interesante.
6: Sí, cuando te lo propusimos, ¿no dudaste en venir?
8: No dudé porque...
6: No sé si hoy contarás por qué te interesa tanto el tema.
8: Sí, claro. La verdad es que creo que es un tema que está muy de moda. No sé si moda es la palabra, pero por lo menos es frecuente. Creo que tiene muchísimo que ver con algo que para mí al menos es clave en el mundo de la psicología, que es la autoestima y el autoconcepto. Y creo que es muy importante también hacer divulgación y un poco de psicoeducación a todo el mundo sobre lo que es la dependencia emocional, porque no se conoce muy bien. Y más o menos todo el mundo conoce a alguien, tenemos algún amigo o amiga, que siempre nos preguntamos, oye, ¿pero por qué no le deja?
6: Ya, vale. Entonces, si te parece, podríamos empezar explicando eso, ¿no? O sea, ¿qué es o qué sería la dependencia emocional? Si es un patrón psicológico, si es un trastorno, si es una adicción, porque igual no sabemos que pasa algo, pero no sabemos ponerle nombre.
8: Eso es. Bueno, lo que se sabe hoy en día sobre la dependencia emocional es que es una adicción, es igual que una adicción. ¿Qué es lo que ocurre? Se crea una dinámica, hay muchos tipos de relaciones y dinámicas entre parejas, pero cuando hablamos de dependencia, la dinámica es que una persona necesita que la relación funcione para sentir alivio, para sentirse bien, para sentirse segura. ¿Por qué? Porque ha dejado su validación personal en manos de la otra persona, en manos de esa pareja que tiene, si es el caso de que sea una pareja, o puede ser que tenga una relación de dependencia con alguna otra persona que le permite que valide su autoestima.
7: O sea, siempre igual se refieren más a casos de parejas, pero podría ser con padres, hijos, amigos, incluso también podríamos ser dependientes emocionales.
8: Sí, yo diría que en el momento en el que tú necesitas que alguien de tu círculo con el que tienes una relación estrecha te valide para sentirte bien contigo mismo, para sentir ese alivio, estamos hablando de dependencia. ¿Qué ocurre? Que es mucho más frecuente en las parejas, claro, porque evidentemente hay una fase de enamoramiento donde se provoca la idealización que ya facilita esa dependencia, y también pues todos los encuentros sexuales, que es un cóctel hormonal brutal y que genera aún más enganche, ¿no?
7: Porque un dependiente emocional puede estar enganchado a varias gente. ¿A una pareja, a una amiga, a un hijo o no? ¿O normalmente se focalizan a una persona y acapara?
8: A varias personas a la vez, ¿no? Yo aquí diría que eso es más, bueno, ya hablaría, no sé, Xavi, que comenta aquí que él es más clínico que yo, pero hablaríamos de una persona que tiene un problema de autoestima, no sé si algún trastorno de personalidad, cuando buscan tan excesivamente toda la validación. Sí que creo que es un tema muy actual, porque ahora me contaréis vuestra opinión, pero al menos en la mía, hoy en día, la sociedad que estamos viviendo, cada vez pues nos comparamos más y hay más problemas de autoestima.
7: Bien, podríamos hablar, no sé si, de las causas de por qué una persona es dependiente emocional.
9: Vale. 100% de acuerdo con todo lo que has dicho, Cris. Uh-huh. Entonces, primero has dicho lo de esto es que si era una patología, etcétera.
7: Bueno, patología no, patrón. Si era un patrón o...
9: Sería un hábito cognitivo. Sí, sería una manera de pensar, pero que tiene que venir un poco sujeta en la conducta de la otra persona, ¿vale? O sea, por un lado, Cris decía muy bien, puede haber una persona a lo mejor con una baja autoestima y eso puede ayudar a crear dependencia. Puede haber un tema de aprendizaje vicario, de si cuando yo era pequeño resulta que las relaciones que yo tenía no eran estables. O sea, ¿qué es lo ideal en una relación? Lo ideal es que yo sepa que, a menos que haga determinadas conductas, la relación no está en juego. ¿Sí? O sea, tú y yo, Lola, nos vamos viendo.
7: Sí.
9: Y no dudas cada jueves si voy a venir o no.
7: A veces sí, ¿eh? Pero
9: a veces puedo
7: vamos
9: venir,
7: a dejar eso en otro momento.
9: Puedo venir tarde, pero se supone que nuestra relación no es muy... No, yo no te digo, como te desvíes un poquito, dejo de venir, ni tú me lo dices a mí.
7: Ya.
9: Y eso hace que, en cuanto a nuestra relación, estamos tranquilos. Uh-huh. En el trabajo podría pasar igual. Si yo tengo la sensación que cualquier mínimo error me puede suponer un despido, pues esto
7: me condiciona
9: de una manera muy importante. Por lo tanto, hay, por un lado, para mí, y luego tú, Cris, lo matizas. Sí. Por un lado hay un aprendizaje vicario, que es cómo yo he visto que se relacionaban mis mayores y mis referentes. Por otro lado hay mi propio aprendizaje, cómo yo me he relacionado. Si a mí, y esto pasa a veces entre adultos y niños, has hecho esto, no te quiero. Si haces esto, no quiero estar contigo. Como hagas esto, no iremos a tal sitio juntos. Eso lo que hace es crear esta dependencia. Me tengo que esforzar un montón y necesito constantemente que la otra persona me diga que la relación sigue estando. Y luego, para mí, una clave fundamental es esto empieza a ser patológico, esto empieza a ser un problema grave en el momento que las conductas son exactamente iguales que en una adicción. Y eso es el necesito, ¿vale? Uh-huh. Yo no necesito estar con nadie. Yo prefiero estar con algunas personas. Y cuando no están, no tengo ansiedad. Hay personas que me he dejado el móvil en mi casa, me falta el aire. Mi pareja no me llama, le he enviado un WhatsApp, han pasado 45 minutos y no me ha respondido, me falta el aire. O este tóxico en concreto lleva demasiado tiempo y vuelvo a tener esta sintomatología.
7: Bien, habéis apuntado por la autoestima y el miedo a la soledad. Es decir, también son personas, se junta, que no saben estar solas o no saben gestionar estar solas.
8: Sí, yo te comentaba ahí que realmente las personas que tienen miedo a la soledad, normalmente de fondo hay un problema de autoestima siempre. Como no me acepto, como no considero que soy una persona valiosa, el tiempo que paso conmigo mismo es insignificante y por eso busco estar acompañado todo el tiempo.
9: Bien. Algo importante es que nosotros vamos comentando cosas, pero por sí solas no definen. O sea, una persona con una baja autoestima no tiene por qué tener dependencia emocional. Una persona con miedo o que no le gusta la soledad también puede ser un tema de activación, un tema de que necesita muchos estímulos o que se aburre fácilmente, o puede ser que tenga miedo de que entre alguien o de que le puedan... Pero lo que sí que ocurre es que cuando... A veces el ejercicio hay que hacerlo al revés, que es yo veo la persona que tiene dependencia emocional y entonces tiro para atrás. ¿Sí? O sea, ¿tiene baja autoestima? Seguro que acaba en una mala relación. No. ¿O tiene miedo a la soledad? Seguro que se acaba juntando con cualquiera. No. Pero yo ya veo que esta persona tiene este tipo de dependencia. Que además necesita de una pareja que no sea una pareja sana. ¿Vale? O sea, si yo tengo todas las variables necesarias para acabar en una relación tóxica o dependiente, pero encuentro a una buena persona... Esta persona será la que
7: te puede ayudar.
9: Me dará la confianza, la seguridad, ¿sí? O sea, cuando una persona, por ejemplo, tiene celos o inseguridades, hay una parte propia y a veces hay una parte
7: añadida.
9: ¿Sí?
7: Que tú eres inseguro y encima te lo ponen complicado, pues sí. Fomenta más esa inseguridad. Que eso lo hablaremos luego. Es decir, podríamos decir que este programa lo puede escuchar gente que se sienta identificada, uh-huh. pero también lo puede escuchar gente que le resuene eso que estamos diciendo de su pareja o posible pareja. Entonces, es decir, bueno, ¿y qué hago si yo creo que mi pareja es un dependiente emocional? ¿Cómo lo puedo ayudar?
9: Muy bien. Pero pasa una cosa, que las personas con dependencia emocional normalmente no te dicen vengo al psicólogo porque tengo dependencia emocional.
7: No.
9: Te dicen vengo al psicólogo porque tengo mucha ansiedad.
7: Es
9: el síntoma el que te comentan.
7: Sí.
8: O, por ejemplo, porque saben que están en una relación que no les conviene.
7: Pero no saben...
9: Y no la pueden dejar.
8: No la pueden dejar. Uh-huh. Ese sería el extremo, ¿no?, que tú comentabas, que ya es el punto de adicción, que es la dependencia emocional. Cuando ya tienes ese amigo o esa amiga que siempre te está contando la batallita, se han peleado, tal, tal, y tú dices, pero ¿por qué no le dejas? Pero siempre acaba volviendo, claro. Porque encuentra ahí ese alivio y no sabe cómo cortar esa relación.
9: Cuando el único argumento para no dejar una relación es que le quieres, ¿sí?
7: Sí.
9: O sea, ni me mejora, ni me cuida, ni me ayuda la logística, ni es que le quiero. Pues entonces aquí seguramente estamos hablando de esta dependencia.
7: Bien. Podríamos hacer un resumen, ¿no? Es decir, ¿cómo se comporta un dependiente emocional? ¿Tiene angustia o miedo exagerado a esa separación? ¿Se obsesionan por esa persona?
9: Uh-huh.
7: ¿Lo idealizan?
9: Idealizamos todos al principio de la relación,
7: sí, claro,
9: ¿eh?
7: Claro, esa fase de enamoramiento, ¿no? También hay como una dependencia económica, doméstica, ¿o eso sería otra historia?
9: Podría haberlo, pero...
8: Yo aquí anotaba también, ¿no?, cuando leí lo de dependencia económica, yo creo que esto es más un motivo por el que no dejara esa relación tóxica, uh-huh. podemos decir, pero no es irracional, ¿no? Porque no hay nada más racional que los números,
7: sí,
8: al final.
7: Sí.
8: Quizá hay una creencia limitante, diríamos, en coaching, ¿no?, en psicología positiva, que trabajar ahí, que es si puedo ser o no independiente económicamente, ¿no?, si puedo ser autónomo. Pero no es dependencia emocional, porque la dependencia emocional es irracional. O sea,
7: yeah.
8: Hay esa idealización donde no sé por qué, pero yo quiero a esta persona, es un sentimiento muy fuerte, ¿no? Y se ven limitados a dejar a esa persona por lo que sienten, no por razones numéricas, ¿no?
9: Y con esto que dices, Cris, también, a veces, cuando, es lo que comentábamos, ¿eh?, para que haya dependencia tiene que haber unas características de carácter, de personalidad de la persona, porque si no, no llegas allí porque le pones fin a la relación antes, uh-huh. pero la otra persona tiene que ser cómplice. Y entonces estas personas que ya se sienten cómodos con alguien que depende emocionalmente, una de las cosas que suelen hacer es empiezan a limitarlos.
7: Uh-huh.
9: No cojas el coche, Cris, porque el coche tú tienes poca habilidad.
7: Te puede pasar
9: ¿sí?
7: algo.
9: Te puede pasar algo.
7: Uh-huh.
9: ¿Para qué vas a trabajar? Si total, lo que tú vas a cobrar luego lo vamos a poner en...
7: Una niñera en un canguro.
9: En un canguro. Uh-huh. Entonces, ¿qué acaba pasando? Que al final es la profecía autocumplida. O sea, llega un momento que esta persona realmente depende, ya no emocionalmente, sino que depende de todo. Me alejan de mis amistades. Entonces es o con este o el vacío. Mi carrera profesional se ve perjudicada o desaparece por completo. No me animan a para qué voy a estudiar o para qué me voy a formar o para qué voy a hacer este tipo de cosas. No puedes hacer un viaje con amigos, no los puedes cuidar, no los puedes mantener, no puedes conducir, no puedes ir a sitio sola, o sea, o
7: se
9: solo.
7: Se va cerrando el círculo, ¿no?
9: Y entonces llega
7: te
9: un momento...
7: Te vuelves más vulnerable.
9: Porque a la persona que... Al final, la baja autoestima la tienen ambos. Uno, porque necesita de la validación constante, y el otro, muchas veces, porque no tiene seguridad suficiente como para decir que mi pareja brille y que esté conmigo porque lo prefiere.
7: O porque ese control que ejerce sobre el otro le repercute de alguna manera en él, ¿no? En ella. Es decir, tener a alguien supeditado a ti, de alguna forma a ti te hace como crecer más, ¿puede
9: que
7: ser?
9: Aquí vamos diciendo él y ella porque somos políticamente correctos, pero en la mayoría de los casos es ella... Y es él el que limita.
7: Es lo más frecuente. ¿Hay más casos de mujeres que son más dependientes? ¿Habría estadísticas?
8: Seguro, pero creo que también es por un tema social, ¿no?
9: Y cultural,
8: porque,
9: claro.
8: Sí, porque la mujer sigue viviendo más presión también por ese esquema social que se supone que tenemos que cumplir, ¿no? Y forma parte de la idea que tenemos de la idealización, ¿no? De estar en pareja, de tener a alguien, de que me cuiden, me quieran. Pero sí que es cierto que yo he encontrado, por ejemplo, en muchos colectivos, ¿no? También el colectivo LGTB, también pasa, más allá. Depende, yo creo que depende de la persona siempre, que depende mucho de cuál es su nivel de autoestima y de ese reforzamiento intermitente que genera el otro. Sí. ¿Vale? De ahora te refuerzo, ahora te hago sentir genial, pero pues lo que tú decías, ¿no? Mejor no conduzcas, mejor tal. Sí. Entonces, la persona que es dependiente lo que busca a toda costa es que la relación funcione y complacer al otro, porque no quiere perder ese sentirse especial, ese valor que le está concediendo.
9: La clave de la adicción, espero que ahora Cris no se vaya porque me voy a poner conductista 100%,
8: a ver, Watson, también.
9: Hay dos maneras de que una persona mantenga una conducta. Una es, ¿no?, el condicionamiento clásico, que es yo recibo un premio y repito una conducta, que es yo estoy con alguien porque cuando estoy bien. Como que lo he pasado bien, vuelvo a quedar, y así hasta el infinito. La mayoría de relaciones y las relaciones sanas funcionan de esta manera. Yo voy a comer a un restaurante, ¿cómo bien que hago? Pues repito. ¿Cómo bien que hago? Vuelvo a repetir. ¿Vale? Y luego tenemos el condicionamiento operante, que el condicionamiento operante es en el que acaba al final las adicciones, que es yo quedo con alguien, evidentemente tiene que haber atracción porque si no aguanto menos, y lo paso bien, pues vuelvo a quedar, lo paso bien, vuelvo a quedar, lo paso mal y pienso esta chica es muy maja, hoy tiene el día mal. ¿Sí? Y entonces vuelvo a quedar y lo paso bien. Y a la siguiente lo paso mal y digo, es que... Y cuando ya voy a romper, ese día es bueno. Y entonces llega un momento que yo soy incapaz de predecir si lo voy a pasar bien o mal. Y esto crea adicción.
7: ¿Ah, sí? Sí. Te quedas ahí enganchado.
9: Si yo quedo
7: pero bueno,
9: con...
7: si luego al final hay más malos que bien, pues dices, bueno, pues ya está, ¿no? Está
9: no, aquí. Pero porque el cerebro me hace una mala pasada, que es... me hace creer que yo soy responsable de la conducta del otro.
8: Exacto, ahí es donde entra el tema de la autoestima, del autoconcepto.
7: Pero ojo, sin saber qué es lo que provoca eso, que es peor. Porque bueno, no sé si yo provoco que sea mal, tampoco estoy segura de lo que he hecho, es que esté mal o que esté bien.
9: Lola, con esta ropa que has venido, ¿qué? Con estos pelos que me traes hoy, ¿esta mierda me das para cenar? No, es que es así. Cuando es evidente que el motivo, ¿cuál es el motivo? El motivo es que es un gilipollas, pero si yo llego a esta conclusión muy rápido, acabo pronto. Pero normalmente lo que ocurre es que cuando es majo, es tan majo. Es que cuando estamos bien, estamos genial. Si me hubiese peinado... ¿Sí? Sé que es tonto, pero parece tonto porque no está bajo el sesgo del error cognitivo del pensamiento emocional. Iba a decir que yo a ti no te quiero, yo a ti te quiero, pero no te quiero tanto, ¿sí? Entonces, como que todo no está condicionado por este, pero es que yo le quiero, y es que cuando está bien, está tan bien, entonces caemos en esta adicción.
7: Bueno, pues...
9: Vaya Vaya rollo, ¿eh? Esto no, de la psicología.
7: Pero, pero volvemos a decirlo siempre, lo mismo, que Carpe Diem lo que hace es poner cómo funciona nuestro cerebro, ¿no? Uh-huh. O sea, cómo supone que...
9: Ni que no nos guste.
7: Claro, entonces, ¿por qué hacemos eso? Que parece irracional, pero lo hacemos porque nuestros mecanismos se engrasan o no en función de cómo reaccionamos, acción-reacción y etc, etc. Entonces, yo quería preguntaros una cosa. Normalmente en los temas de amor acabamos recurriendo a los amigos. Tú antes lo apuntabas, Cris, ¿no? Es decir, ¿cuántas amigas con una copa o dos birras por medio?
8: Lo primero que hacemos.
7: ¿Sí? Acabamos ahí rajando del tipo o de la tipa que nos está ahí martirizando. Pero claro, los amigos, más allá de escucharnos y a veces darnos algún que otro mal consejo, o bueno, depende de lo acertados que estén, son amigos y es su opinión y también en base de su experiencia o de sus vivencias. Pero claro, ¿cómo se trata esto en consulta, ¿no? Con un psicólogo que nos pueda no dar consejos, sino ayudar a gestionar esto?
9: Hacemos una cosa, tú explicas cómo se trata y yo solo hago un matiz y entonces le paso la pelota a Cris.
7: Venga.
9: Que es la diferencia precisamente entre la consulta y la amistad, ¿vale? Que luego vienen estos sabios y dicen que tú eres el mejor psicólogo y estas historias, es que el amigo, el objetivo que tiene es el de contener y remontar el estado de ánimo de la persona. El psicólogo no. El psicólogo, el objetivo que tiene es darle herramientas para gestionar esa situación, aunque las herramientas en un primer momento le provoquen malestar.
7: Claro, pero ojo, porque un amigo o una amiga te puede decir, pues envía la mierda a este tío, ¿no?
9: Muy bien.
7: ¿Y qué pasa a la otra persona? Te dice, no, pues que le quiero. Entonces ahí al amigo lo desmonta porque dice, bueno, estamos en esa rueda que sí.
8: El amigo
7: no salimos.
8: Acaba harto.
7: Claro, entonces cada jueves hablamos de lo mismo, sí, pero sí. No evolucionamos.
9: Aquí, sí, pero ocurre esto. Primero, el objetivo del amigo es que tu amigo esté bien lo antes posible.
8: Sí.
9: Y además haces eso porque encima es que te sabe muy mal que él esté mal. Sí. Y como que no estás entrenado a gestionar el que haya alguien llorando, pues esto hay que salir rápido de aquí. Uh-huh. Y luego pasa otra cosa, que es el amigo da los consejos en función de sus valores y sus experiencias. Y el psicólogo debería... no dar consejos y debería, junto a la otra persona, ver qué es lo que encaja más con sus valores y con sus objetivos, principios, etcétera.
7: Bueno, podríamos decir que el psicólogo no te va a decir envía a este a la mierda.
9: Si te lo dices, sal de ahí. Si te lo dice, a correr.
7: Si te dice, sal de ahí o déjalo o déjala.
9: El psicólogo te puede llegar a decir, en un momento determinado que tú has dicho, me doy cuenta que con esta persona no soy feliz, te lo puede devolver.
7: Y ahora, puede decir, ¿ahora qué vas a hacer, ¿no?
9: Eso mismo.
7: Vale.
9: Y entonces ayudarte a buscar estos compromisos. Ya me he pasado, porque esto era lo que le tocaba explicar a Cris, o sea, que tú misma.
7: No, pero ¿podríais explicar por qué es importante que esa persona, por ella misma, se dé cuenta?
8: Sí.
7: Y cómo es de contraproducente que te diga una tercera persona, déjalo. Sí, no sé si refuerza más el déjalo. Tu postura de decir, no, si...
8: Provoca reactancia, ¿no? Al final, cuando alguien te dice, no hagas esto, a ti te genera, ¿no? Por irracionalidad humana, te genera más deseo de hacerlo, ¿no? Porque, porque no quieres ese control, no quieres sentirte coercido, ¿no? Creo que sí.
9: Y muchas veces ocurre incluso, perdona, Cris, que la persona ya lo sabe.
8: Sí.
9: O sea, yo ya sé lo que tengo que hacer.
7: O debería.
9: Lo que no sé es cómo hacerlo. Claro. Y sé que a cualquiera le aconsejaría esto y sé que no me conviene, pero le quiero.
8: Es completamente irracional, ¿no? Lo curioso de esto, yo creo, es que sobre todo suele pasar que desde el principio había algo raro. O sea, las peleas, las diferencias, desde el principio había alguna duda, había alguna cosa. Cuando se lo cuentas a los colegas, pues los colegas, lo de siempre, ¿no? Te dicen sus historias, sus experiencias vitales, y es lo que dice Xavi, que intentas, pues, entre copas, mantener la armonía y el buen rollo de ese momento. Luego, cuando ves que se va repitiendo la conversación, que vuelven a decirte, no, es que hemos discutido, es que tal, y tú ya insistes, bueno, ¿y por qué no le dejas? Porque sí, tengo que hacerlo, a lo mejor, si consigues que, si es alguien que reflexiona y tal, puede llegar a esa conclusión, pero no lo hace. Al final, porque ya ha caído en la dependencia emocional, porque llega a casa, porque le compensa, ¿no? Yo creo que las relaciones amorosas nunca deben compensar, deben fluir, deben funcionar, pero no compensar, ¿no? Aquí a veces se oye esa palabra, me compensa, hasta que deja de hacerlo, claro. Para mí, lo que es más interesante trabajar desde la consulta, es la autoestima, porque cuando realmente trabajas la autoestima con una persona, esa persona gana objetividad. O sea, ya no está poniendo su valor en manos del otro, sino que le devuelves la importancia sobre sí misma. Porque esa sensación de alivio que encuentra o de valor que encuentra con el juicio del otro, se lo tiene que dar, un amor incondicional que le salga desde sí mismo sobre su autoconcepto. ¿Y cómo se puede hacer eso? Trabajando pues su autoconocimiento, sus valores, sus prioridades, su proyecto de vida. Desde la psicología positiva, al menos, lo que se hace es eso, es ese acompañamiento de, vale, no vamos a pensar en esa relación de momento, pues depende del grado, ¿no? Porque si estamos hablando de violencia o de, bueno, hay puntos en los que son muy extremos, que aquí entra más la clínica, ¿no? Pero si es simplemente un paso anterior, previo, de no puedo dejarlo, estoy tonteando, tal, pero no puedo pensar en otra cosa, estoy con el teléfono, me siento esa tensión, ya no les cuento nada a mis amigos porque les tengo hartos, etcétera. Vale, pues vamos a trabajar tu autoconcepto, vamos a trabajar tu proyecto de vida, tu autoestima, tus valores, qué estás buscando. Y ahí van ganando conciencia, van ganando objetividad sobre lo que quieren, y llega un momento en el que se dan cuenta de que no entra esa persona en el plan, o de que van tomando pequeñas decisiones y conductas sobre su vida que no encajan ya tanto con esa relación. Yo creo que es más interesante eso, por eso este tema también es tan apasionante, ¿no? Porque cuando alguien se recupera de una dependencia emocional, suele evolucionar a lo bestia, ¿no? Suele invertir tanto en su autoestima, su autoconcepto,

0: misma.
1: Bueno, a la misma.
2: A la misma, yo creo que le temen toda la vida, ¿no? ¿Tú qué opinas?
1: Es que claro, también aquí volvemos a la pregunta que os hacía antes. ¿Puede ser que esa persona a la que se enganche se aproveche de esa dependencia emocional? ¿O puede no? ¿O puede ser que no? Que sea una persona normal. Que
3: no, normal es casi todo el mundo.
1: Perdón, una persona
3: no viene con cuernos.
1: Que no se aprovecha de esa situación, al contrario, intenta que esa persona no esté enganchada o no esté pegada a ti constantemente.
3: Sí. Si las conductas de los dos son sanas, es difícil que la dependencia vaya más. Por eso yo hablaba un poquito de hace falta el interés o la complicidad de la otra persona. También es cierto que cuando hablamos... Ahora hay una serie de personas que están como muy especializadas en esto de la dependencia emocional. No quiero dar nombres. Pero lo que sí que ocurre es que a menudo ponen mucho el foco en culpabilizar al otro. Y yo lo que digo, y tú, Cris, vas en el mismo sentido, es aunque hace falta que el otro tenga conductas que no son sanas, al final lo que yo he de trabajar es mi autoestima. O sea, decir, sí, todos los hombres son malos o todas las mujeres son malas o lo que sea, ¿sí? Esto, pues bueno, pues puede ser un desahogo, pero para mí esto sí que es propio de amigos. Y el coger y decir, pues ya sabes cómo son o ya sabes cómo se portan o tal. En consulta no deberíamos tirar por aquí, sino que deberíamos tirar por donde dice la Cris, que es el que esta persona tenga una buena autoestima y sobre todo que independientemente de tener o no la relación, haga conductas que le hagan sentir bien. ¿Vale? Nosotros, desde la terapia cognitivo-conductual, buscaríamos primero el error cognitivo, que es solo con este puedo ser feliz. Que es evidente, ¿no? Con toda la gente que hay, pues no puedo ser feliz solo con una persona. Y luego es, mientras encuentro o no encuentro a esta persona con la que a lo mejor puedo ser feliz, pues de momento que me pille bailando. O sea, de momento yo voy a hacer deporte, voy a comer bien, voy a salir con amigos, voy a tocar la guitarra, voy a hacer lo que sea. Y entonces con estas dos cositas normalmente tiramos para adelante. ¿Cuál es el problema? Que muchas veces la otra persona no respeta esto. Y cuando hay dependencia estamos hablando de alguien que es capaz de insistir mucho. Cuando me insiste y yo estoy en un momento fuerte, si me insiste y salgo del gimnasio, pues le cuelgo. Pero si me insiste y es un día especial y estoy solo y no me ha ido bien en el trabajo, ese día es muy tentador coger el teléfono y entonces muy rápidamente, como pasa con la adicción, volvemos a estar en el mismo punto que estábamos meses atrás.
1: ¿Y qué se puede hacer con esto? Es decir, cortar la relación totalmente, pasar página.
3: Lo sano es cortar del todo, igual que con cualquier otra adicción. No es, pues me quito del whisky y me tomo una cerveza, no, es corto por completo.
1: Corto todos los vínculos con esa persona hasta que yo esté sana para poder, si nos encontramos, pues decir hola, ¿qué tal?
3: Y luego es identificar las trampitas estas que nos hacemos de, no, es que a mí me gustaría ser amigo. ¿Ser amigo de qué? Si te has quedado la vida de mala manera.
1: ¿Para qué?
3: Te das cuenta cuando está esto completamente superado, ¿no? En el momento que te dicen, no va el bobo este y me llama. Pues ya está, es que no quiero ser el amigo de una persona que me ha hecho sentir mal, que me ha hecho daño.
1: Claro. No sé si queréis añadir algo más o pasamos a lo que nos han contado los miembros del club a la pregunta esta de pues, si han vivido alguna relación...
2: No, yo creo, es que estaba escuchándole súper atenta. Yo creo que la clave, más o menos, ya la hemos dicho, ¿no? Creo que hay una pérdida de objetividad. Es muy curioso esto que comentábamos ahora sobre el contacto cero, que también está muy de moda, ¿no? Ese término, las banderas rojas, toda esta jerga. Sí que es curioso que hay gente como que se siente mala persona, ¿no? Cuando bloquea al otro, se siente mala persona y hay otros que incluso no quieren sentir como que haya algo tan malo o que les puede tanto que tienen que bloquear al otro, ¿no? Se sienten vulnerables desde esa posición. Yo creo que más que verlo desde esa perspectiva, lo importante es que sepamos que es un proceso, que esa es la medida que vamos a decidir durante un tiempo hasta que recuperemos la objetividad y cuando la recuperen van a decir... Es que no me identifico para nada con esa persona, con esa relación. Yo ahora ya soy otra versión de mí, yo me doy valor y entonces no necesito que esa persona me valore. Y de hecho, esa persona yo creo que tiene otra etiqueta ya diferente y ya no le doy tanta importancia en mi vida directamente, ya no le busco, ¿no? Hay gente que le tiene mucho miedo a perder el

0: el contacto directamente, pero es que llegará un momento en el que no lo quiera, el contacto con esa persona, ¿no?
1: Pues pasamos, no sé si Xavi quiere añadir algo, ¿no? Pasamos y ya. Y comentáis, ¿sí? Mira, tenemos un miembro del club que nos dice: tuvimos una relación de unos 6 meses en la que para él todo tenía que ir muy rápido. Su actitud era muy inestable, ambivalente, pero accedía a vivir juntos ante el miedo a que me dejara. Él quería tener hijos ya mismo, yo no, porque apenas se ocupa de la que tiene, una excusa de custodia con un narcisista, y las discusiones eran constantes, la convivencia difícil. Un día me tiró la cena a la basura y lo dejé, me fui de casa, después me llevaba llorando para volver y caía en sus redes. Lo intentamos de nuevo, aunque nada cambió. Bloqueé su número porque los mensajes eran muy culpabilizadores, y ya saliendo del bucle de dependencia y narcisismo, a los meses contacta por otra vía y dice que quiere volver, que está con antidepresivos, ansiolíticos y en tratamiento, del que le han dicho que tiene dependencia emocional. Aún así dice que está enamorado y me quiere, aunque también suelta que duda si fui infiel. Parte de mí lo quiere y la otra sigue intentando olvidarlo. Aquí estaría como relatando la experiencia de tener una relación con un dependiente emocional.
2: Bueno, no, eso lo dice él.
1: Ella. Bueno,
2: ella lo dice de él.
1: Ah, vale. Entonces, ¿qué opináis? Que es
0: ella
1: habitual.
0: También es dependiente.
1: O sea, eso puede pasar también, que un dependiente emocional se encuentre con otro, entonces ahí es como que explota todo, o ¿cómo va esto?
2: Es que yo no sé si él es dependiente emocional o no.
1: Ya.
2: O simplemente utiliza esto para el irle dando argumentos. Aquí, para mí, lo interesante es cuando hay un cambio de conducta. Normalmente la conducta más tardía es la auténtica. O sea, las personas sabemos perfectamente que no gusta de nosotros. Y por lo tanto, cuando intentamos seducir, pues yo intento parecer ordenado. Pero esto me sale 3 semanas. Luego va apareciendo. Entonces, cuando yo tengo una persona que parecía muy romántico, luego no lo es. Parecía muy detallista, luego no lo es.
1: Muy pues educado.
2: La parte auténtica normalmente es la segunda, a menos que no haya habido un acontecimiento vital importante. Si esta persona pues ha sido despedido, ha tenido un duelo importante, pues a lo mejor es como gestiona la pérdida. Pero yo empiezo a salir, parece muy majo y luego resulta que no lo es, o parece muy majo y luego resulta que no lo es, de lo que me tengo que fiar es de lo segundo. Y luego ella, por un lado, explica lo que él dice y luego explica lo que él hace. Lo que él dice está todo muy bien. Te necesito, te quiero, me estoy cuidando, etcétera. Pero lo que él hace, ¿qué es? Tirar la comida a la basura. Entonces, cuando la conducta y la palabra no son coherentes, ¿qué hacemos caso?
1: A la conducta.
2: A la conducta. Si alguien me dice, eso está por la derecha y señala a la izquierda, a seguir el dedo. Claro. Yo te quiero y te pego un bofetón, no me quieres. Yo te odio y te doy un abrazo, me quieres. ¿Sí? Bueno. Pues aquí está muy claro que es lo que él dice está muy bien, pero lo que él hace no. Pues
0: sí, y luego sobre este mensaje a mí también me llama la atención que ella habla todo el tiempo de lo que él quiere, ¿no? De esa compasión, esa sobreconsideración hacia el otro, y yo le preguntaría, ¿qué quieres tú? ¿No? Ella dice, una parte de mí le quiere, pero vale, esos son sentimientos, son emociones, pero ¿tú qué quieres con tu vida? Claro. Si esta misma historia se la contara a ella a una amiga, ¿qué le recomendaría? ¿No? O a un hijo, que son esas personas a las que les queremos transmitir los valores. ¿Qué le diría, no?
2: Y luego lo que voy a decir, la gente va a cambiar de podcast, pero esto es así, que es querer no es motivo suficiente. ¿Vale? Con un hijo sí, con una madre sí, pero con una pareja no. Querer no es motivo suficiente.
1: Pero ahí volveríamos al podcast de ¿se puede perdonar todo?
2: ¿Y a qué conclusión llegamos?
1: Que no.
2: Que lo escuchen el podcast.
1: Exactamente. Entonces, bueno, no sé si queréis...
2: No, sobre todo agradecer esto porque creo que está bien relatado, lo explica perfectamente, es cómo funciona. Incluso esto que explicaba Ede, yo ya había dejado la relación, había pasado el tiempo y él encuentra esta manera. Porque además, las personas que acaban favoreciendo este tipo de relación... la intensidad es su marca de personal.
1: Sí, lo que indica, por ejemplo, de ir todo muy rápido, ¿no? Cuando alguien va como muy acelerado y
2: es
1: allá y vámonos a vivir juntos.
0: Control.
1: El mes que viene.
2: Nunca había querido tener hijos hasta que te he conocido a ti. Que dices, venga, hombre. O nunca había querido tener una relación. O es la vez que estoy más enamorado. O es todo es así, muy intenso.
1: Bien. Vamos a por otro. En estos momentos de mi vida no me considero dependiente emocional, aunque en tiempos pasados podría decir que sí lo fui. Sinónimo también de maltrato psicológico, pone interrogante. Llegué a ser dependiente poco a poco, progresivamente, para que supongo no poder rectificar. hasta que la cosa fue ya demasiado lejos y tuve el valor de alejarme. Tardé años. Actualmente a veces sigo pidiendo permiso para hacer según qué cosas cotidianas, como salir a tomar algo con amistades a mi actual pareja, que me dice que son tics de posguerra. No sé si esto es exactamente, pero me suena así.
2: Pero es que aquí está muy bien, porque mira cómo su pareja actual, a pesar de esta historia que tiene, le da esta confianza.
1: Claro.
2: Porque es tentador. Claro, si la otra persona es dependiente, es tentador el abandonarte, porque es afalaga. ¿Cómo sería afalaga, Cris?
1: Halaga.
2: Halaga.
0: Halaga.
2: Vale. Pues es fácil y no le dice, oye, que me estás pidiendo cosas que no me tienes que pedir.
1: No toca.
2: Entonces,
1: bueno,
2: cada vez.
0: Al final tiene un apego sano, ¿no? Que no hemos hablado del apego, pero también, también está detrás de la
1: ecuación.
0: Sí,
1: ¿no?
0: De la autoestima.
1: Bueno, si quieres apuntar algo.
0: Y de los tipos de relación. Bueno, Xavi lo ha comentado al principio también, con otro nombre, pero al final es reflejo de lo mismo. Y sí, cuando alguien tiene un apego sano, pues sabe que cada persona somos independientes, aunque escogemos estar juntos, ¿no? No tienes que pedirme permiso. Y aunque sea casi un halago, hay gente que también le causa incluso rechazo ese tipo de dependencia, ¿no? Ese tipo de dinámica. Uh-huh. Oye, yo quiero que tú seas un adulto, que eliges por ti mismo y que precisamente porque eres adulto y eliges por ti mismo, me eliges a mí como pareja, ¿no? No quiero que lo hagas por mí.
2: Y luego nos destaca lo del síndrome de la rana hervida, que no lo voy a contar, pero...
1: ¿Por qué no? Cuéntalo.
2: Bueno, lo cuento. Pero es justamente el síndrome. Yo, mira, voy a explicar una anécdota, que es, yo esto antes hacía un escrito en, ¿cómo se llamaba ese? Un medio de prensa digital, el Huffington Post.
1: Ah, antes.
2: Y entonces, sí, porque ya no lo hago. Porque ahí, bueno, es igual, que no lo hago. El caso es que expliqué este experimento que voy a explicar. Y hubieron personas que me insultaron por maltratar a las ranas.
1: ¿En serio?
2: Sí, es que hay gente que es muy tonta. El síndrome de la rana hervida es lo siguiente, que no se hace, por si alguien se va a asustar, que no ando quemando ranas, que es
1: un símil.
2: Es una metáfora.
1: No,
2: muy bien. No. Cojo dos cuencos, ¿sí? En uno lo pongo a 100 grados, lo pongo el agua hirviendo. Tiro una rana y la rana pues cae en agua hirviendo y pega un bote y se va. Uh-huh. ¿Esto qué sería? Yo quedo con un chico o una chica, ¿sí? Y el primer día me da un guantazo. Pues tal que me da el guantazo, me doy la vuelta y me voy.
1: Sí.
2: Vale. Pero cogemos otro bote y lo ponemos a 20 graditos. Yo echo la rana está ahí como una reina panderetona, hasta la mar de bien, y le pongo el fuego muy flojito. 20 grados está bien, 20 y medio está bien, 21 está bien. ¿Qué pasa? La metáfora lo que dice es, si subo la temperatura suficientemente despacio, al final la hiervo. La rana no se va. Así van las relaciones. O sea, todo el mundo, cuando te encuentras esto en consulta, te dice, es que era muy majo. Nos ha jodido. Pues claro que era muy majo, porque si no, no le hubieses aguantado.
1: Claro.
2: Pero ha pasado de ser muy majo a ser una auténtica animal, ¿sí? Tan despacito que no te has dado cuenta. Entonces lo que acaba pasando es que mi límite lo voy corriendo. Y esto es lo que pone aquí, que es, llegué a ser dependiente poco a poco. No es que llegases a ser dependiente poco a poco, es que te fue cogiendo tu capacidad de decidir o de marcar límites tan despacito que no te has enterado. No hay nadie que el primer día le peguen un bofetón y vuelva a quedar. Lo que hay gente es que a los 3 meses un día te coge fuerte del brazo, a los 5 meses te pega un empujón, a los 6 meses te da un cachete en la pierna, ¿sí? O te pica en la espalda y pasan de nada al bofetón tan despacito que no me he enterado.
0: Y eso es cuando, sobre todo, es cuando es agresión física, que es muy claro, pero cuando se trata de dinámicas de dependencia...
2: ¿Faltas de respeto?
0: Faltas de respeto o incluso encubiertas, ¿no? O que te dice, es que no sé si quiero estar contigo, esto pasa.
1: Yeah.
0: O te viene una de cal y una de arena,
2: sí.
0: No es claro, es una persona, bueno, la historia que nos relataba antes la otra chica, ¿no?
2: Sí.
0: Dice que quiere volver, pero me tira la comida, bueno. Ahí es cuando te das cuenta, ese tipo de gesto es cuando abres los ojos, ¿no? ¿No? Cuando abren los ojos. Pero no tiene por qué haber una agresión física, que ese es el caso más extremo de dependencia, ¿verdad? Yo creo que sobre todo también hay personas, yo por lo menos que lo que veo son casos más leves, que es la antesala y que también hay que, bueno, prevenir, digamos. Creo que es importante para estas personas el tema de la autoestima, sobre todo de aceptar que parte de la libertad de las otras personas es poder rechazarte. Es decir, las personas con baja autoestima lo que huyen es de sentirse rechazados. Entonces, como esa persona les ha manipulado, entre comillas, con intención o sin intención, pero les hace sentir especiales y validados, quieren volver otra vez de nuevo a esa sensación y recuperar ese alivio, y son capaces de complacer todos los deseos de esa persona por tal de volver a sentirse validados. No aceptan, no soportan sentirse rechazados por esa persona. Entonces, en el momento en el que tú ya tienes tu amor propio, lo que decía el audio, ¿no?, del principio, ya no necesitas la validación de esa persona, ya aceptas, te da igual que te rechace, que te quiera, que no te quiera, porque tú ya tienes ese amor propio, no necesitas esa validación que es irracional, ¿no? Yo creo que ahí por lo menos está un poco la magia, uh-huh, para todos los casos en general.
1: El hacer el clic, ¿no? Que al, uh-huh, final es lo que al final se pretende. Xavi, ¿algo más?
2: Sí, una cosita más. Que es, me gustaría, y que luego lo complementes tú, Cris, dar algunos tips, algunas cosas que nos haga pensar que quizás estamos en este tipo de relación, ¿vale? Una de ellas sería el necesito, ¿vale? El necesito, pero además... Pues está bien necesitar, pero necesito todo el rato, todo el tiempo, tengo que estar con esta persona o necesito que me responda rápido. Esto sería una cosa. La otra, que es muy evidente, es que yo me empequeñezco. Hay personas que incluso descuidan su físico o empiezan a coger peso o empiezan a perder peso, o se empiezan a descuidar, empiezan a vestir peor. El cada vez me gusta menos la versión de mí que estoy dando, ¿vale? Luego lo que estábamos hablando... Ya no estudio, ya no trabajo, ya no cojo el coche, ya no cojo la moto. Cada vez hago menos cosas de este estilo. Y luego, fundamental para mí es, empiezo a renunciar a mis valores, aquello que para mí era importante. Familia, amigos, trabajo, ocio, etcétera. ¿Y me dejo algo o qué? Seguro que sí.
0: No, se puede añadir aquí hasta... yo creo que también es característico que excusa mucho a la otra persona, ¿no? Yo recuerdo, por ejemplo, un caso de un chico que tenía, estaba obsesionado con una chica que le manipulaba, pero sí, descaradamente, pero con muchas conductas, ¿no? Y él las excusaba todas, ¿no? Es que me necesitaba, no es que quizás yo lo he interpretado mal, esa carencia, esa falta de autoestima es lo que te hace que tu diálogo interno te culpabilice todo el tiempo, ¿no? Y es donde te quedas atrapado todo el tiempo en esa dinámica. Creo que eso es bastante característico, sí, ¿no?
1: Y, bueno, decías lo de idealizar, ¿no? O sea, esa persona lo tiene todo... que dices, bueno, pues qué fantástico, ¿no? O sea, que sea perfecto o perfecta.
2: Bueno, cuando el otro hace una conducta mala, el responsable soy yo, son otras personas, pero no es el responsable de su conducta. Y luego, este es muy típico para mí, el basar la relación en una emoción, en el afecto, en la estima, en el cariño, y luego el pensar, es que cuando estoy bien, estoy muy bien. No, es que estar bien es lo normal.
1: Aunque sea un día a la semana, ¿no? O sea, de 7, 1...
2: Es que pasa una cosa. Cuando estás muy mal, cualquier tontada parece muy buena. O sea, cuéntame cómo de bien... Pues mira, el otro día hizo una tortilla, anda. Pues venga, felicidades, hizo una tortilla. Ya. Pues el otro día vimos una peli. Uh-huh. Ah, pues sí que estuvisteis bien, ¿eh? Qué bien la peli. Sí. Pero claro, cuando vengo de lo que vengo...
1: Cualquier cosa ya me parece bien. Pues lo dejamos aquí.
2: Estupendo. ¿Sí? ¿Cómo lo hemos hecho hoy?
1: Bien, 44.
2: Bueno, bien.
1: Sí, tus amigos podrán escucharlo.
2: Con 44 llegan casi a...
1: Rozando el larguero.
0: El trayecto de coche. Sí.
1: Lo tienen ahí calculadito, ¿no? Que nos pasen. A ver, ¿cuál es el timing que necesitamos para que les vaya bien? Vaya bien para escucharnos. Bueno, pues nada, lo dejamos aquí. Muchísimas gracias, Cris, por estar una vez más...
0: A vosotros.
1: ...con nosotros, con este tema, que a todos os interesa, porque, mira, todos tenemos amigos, conocemos...
2: O lo hemos pasado.
1: Lo hemos pasado, vivido. Y nada, que subimos el podcast al iVoox, que intentaremos subirlo... esta misma noche.
2: Y la semana que viene sí que seremos fareros.
1: Bueno, sí, es verdad, es que no hemos dicho nada. La semana pasada dijimos que esta hablaríamos del libro.
2: Ya, pero es que el trabajo, la vida, familia...
1: Se nos complica.
0: Bueno, yo me he enterado de que hay una presentación oficial en Casa del Libro el 10 de mayo. ¿Se puede contar o no?
2: Yo creo que todavía no se puede contar. Pero
0: ya he hecho spoiler total.
1: Ya no, has contado.
0: Voy avanzando.
1: Bueno, vuélvelo a decir. Mira, otra vez más, repite. ¿Cómo se...
2: Bueno, es que ha pasado una cosa.
1: ¿Cómo se llama?
2: Lo cuento, sí, para que vean. Venga, va. Barcelona tan grande, ¿eh?
1: Sí, pero pequeña, ¿eh? Según ¿Para qué?
2: Chris ha ido a comprar el libro y se ha encontrado al otro coautor, a Joan.
1: A Joan, que estaba por ahí.
2: Que estaba por ahí. No, no es que vaya rondando de librería en librería.
1: Bueno, yo lo he pensado, digo, igual va cada día a ver cómo va la venta o qué pasa.
2: Se ha encontrado a Joan y a nuestra librera preferida que habla muy bien de nosotros.
1: Un saludo desde aquí.
2: Yo creo que no conoce Carpe Diem, pero es un cielo Mireia y su pareja, y yo creo que se llevó el primer libro que llegó a la Casa del Libro.
1: Bueno, que Cris ha llevado dos.
0: Yo me he llevado los dos últimos.
1: Por ahora.
0: Por ahora, por
1: pero
0: ahora.
1: Nos van a volver a reponer. Sí, sí. O sea que
2: esto va rápido.
1: Conseguir el libro de Xavi.
2: Ya que estoy, que gracias a todo el mundo que nos echan una mano, que claro. Se ve en redes, ¿eh?
1: Claro.
2: Como la gente nos ayuda y nos envía fotos.
1: Bueno, y cómo va el tema, que la gente ya lo ha leído.
2: La gente lo ha leído y gusta mucho porque es un libro muy bueno.
1: Muy bonito.
2: El otro día un amigo le decía que te va a gustar y me decía, pero me lo dices en serio, y digo que sí, es que es verdad, ya nos contarás, Cris.
0: Vale.
1: Bueno, pues nada, pues ahí lo dejamos, que la semana que viene sí que sí.
2: Sí.
1: Que vais a hablar del libro.
2: Vendrá Joan y hablaremos del Aprendiz de Farero.
1: Sí.
2: El último libro de Queirós.
1: Que es un libro sobre...
2: Que es un libro sobre psicología, bueno, pero que hay un relato.
1: Bueno, pero ¿qué vamos a aprender con ese libro? Que lo dijiste el otro día. ¿Para qué sirve?
2: Mira, aquí pone las 15 claves para disfrutar de la vida.
1: Bueno, pues con eso...
2: Esto es la leche.
1: Pues para nada. Para San
2: Parezco
1: Jordi.
2: Coach, ¿eh?
1: Para San Jordi es un buen regalo.
0: Se está pegando, ¿eh?
1: Porque aparte es cortito, es pequeñito, entonces se puede leer fácilmente.
2: Sí, ¿verdad? Vamos a ver cuántas páginas son, que no lo sé. Son 140.
1: Venga. Bueno, pues nada, hasta la semana que viene. Recordad que subimos el podcast a iVoox, que lo compartimos en redes sociales y que nada, que un placer tenerte, Cris, aquí una vez más y que te esperamos una próxima.
2: Cuando quieras.
0: Cuando queráis, encantada.
1: Para hablar de lo que te apetezca.
0: Perfecto.
1: Buenas noches.
2: Buenas noches.
0: Buenas noches.
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1: Claro, y así comenzamos otro de nuestros programas, La Ensalada. Y bueno, para ello tomamos en cuenta uno de los tantos hechos reales que siempre suelen aparecer y resultan útiles, bueno, cuando son difundidos.
2: ¿Sabes? Algo me preocupa.
1: ¿Te preocupa?
2: Sí, ¿por qué llamas a este espacio La Ensalada? ¿Será un programa sobre cocina?
1: No, para nada. Tal vez, bueno, no sé, en alguna ocasión podré mencionar alguna receta culinaria. Bueno, pero eso será todo.
2: ¿Entonces?
1: Es muy simple. Lo llamo La Ensalada porque cada programa tendrá temáticas variadas. Y bueno, eso me hace pensar y espero que contengan ingredientes sabrosos. Y por supuesto, estos serán los que conformen esa ensalada a la que deseo llegar.
2: Ah, ojalá puedas llegar.

0: Pero déjame contarte. Estaba yo en el viejo mercado de La Plana en Esplugas cuando me disponía a comprar carne y en ese momento llegó al sitio una mujer joven, nerviosa y apurada, diciéndole al carnicero:
1: se me olvidó la carne picada que compré hace más de media hora y por culpa de una llamada de mi móvil. Me fui sin llevarme el producto después de haberlo pagado.
0: Pues no se preocupe, le dice el carnicero. Yo me di cuenta y aquí está dentro de la nevera.

Yo, muy curioso, miraba a esta joven, porque ella vestía una blusa con la reproducción estampada de un personaje de grato recuerdo para mí. Era la imagen tan difundida de la pequeña y graciosa Mafalda, aquel personaje tan conocido internacionalmente. Mafalda viene, por supuesto, de otros tiempos, y al recordarla no deja de estar vigente y creo que tan actual probablemente como en aquellos tiempos. Mafalda y sus historias fue creada por Joaquín Lavado, hijo de una familia de andaluces emigrantes que residían en Argentina desde el comienzo del siglo XX. Joaquín Lavado, más conocido con el sobrenombre de Quino, nació en la provincia de Mendoza, en Argentina, un 17 de julio de 1932. Falleció también en Mendoza el 30 de septiembre del 2020 a sus 88 años.

Lo curioso de toda esta breve historia, y habiendo nombrado a Mafalda y a su autor Quino, recordé asimismo una discusión entre mi amigo Juan y un compañero italiano, quien insistía en decirle que Quino era un excelente creador. Por su parte, Juan le replicaba: ¿le nombras Quino y no Quino? Bueno, dijo el italiano, porque Quino, pues era italiano. No, dijo Juan, y estaba casi ofendido. Era, y así fue, argentino. Debes buscar una biografía sobre Quino, o si prefieres, utilizando su verdadero nombre, Joaquín Lavado. Y bueno, te diré algo un poquito en italiano, que dice: no seas testa dura.

Creo que soy un poeta que se ha echado a perder. Con estas palabras, Pablo Picasso se refería a sí mismo ante un grupo de amigos y agregaba: la pintura es esencialmente poesía. Los poetas con los cuales Pablo Picasso siempre mantuvo un contacto regular le aceptaron como uno más entre ellos. Por ejemplo, Jean Cocteau, Paul Éluard, Guillaume Apollinaire, entre otros. Y fue nada menos que el francés André Breton quien le publicó en Cahiers d'Art sus primeros textos. Eso se produjo en 1923, vaya cuánto tiempo. Todavía para esa época el propio Picasso mantenía sus dudas al respecto y lo expresaba diciendo: para mí eso es como desnudarse del todo, cuando aún no es el momento adecuado.

Sintonizan el programa La Ensalada, una emisión de la 99.7 Esplugas Radio en FM. Por lo general, siempre me preguntan, Héctor, ¿por qué tu programa se llama La Ensalada? ¿Es acaso, me dicen, un programa de especialidades culinarias? No respondo, para nada. Simplemente, como en este espacio incluiré temas, bueno, muy diversos, eso me hizo pensar que es como si preparara una buena ensalada con diferentes ingredientes. Claro, lo que pretendo es que esos ingredientes resulten sabrosos, deliciosos. Es decir, no será en el paladar, será más bien en los oídos. También en la conciencia de los oyentes. Es a eso a los que pretendo interesar.

Continuemos entonces con los comentarios sobre Pablo Picasso. En algunos de sus escritos nos habla del amor, del bien y del mal, y agrega del horror, de la violencia, de toda la crueldad que se sufre por las guerras. Al llegar a ese punto, el mismo Picasso señala con firmeza: es como una picadora de carnes.

claro, Picasso lo dice con tristeza. Son los gritos de los niños, los gritos de las mujeres, e incluso con los sordos gritos de los pájaros, de las flores, de las maderas, de las piedras, de los muebles, de las cortinas, en fin, de las sillas y las casas. Ya en una etapa de su vida, allá en la década de los 50 del siglo XX, Pablo Picasso señalaba: «Soy un poeta descarriado», y además agregaba: «En el fondo, creo que soy un poeta que se ha echado a perder».

De esta forma, concluimos así nuestra semblanza sobre Pablo Ruiz Picasso. Estas fueron publicadas por el periódico La Vanguardia en una excelente nota de Teresa C.C.

Le hemos acompañado hoy Jordi Udina en la grabación y montaje y quien tiene el agrado de hablarles, Héctor Campovelo, en la producción y locución.

En pleno siglo XV, en un país lejano, Adrián, un viejo amigo de quien reinaba en aquellos lugares, visitando a Renato, que era el rey en ejercicio, enterándose de un pequeño accidente sufrido por su amigo al manipular una espada, la cual, al querer limpiarla, cayó de sus manos, hiriéndolo en su pie derecho. Este hecho hizo que Adrián le dijera a su amigo Renato una frase que le surgió de manera espontánea y dijo: «Creo, y siempre lo he creído, que las cosas suceden por alguna razón, pues, que no conocemos». Tal vez, agregó Adrián, este episodio te va a proteger para uno de estos días, haciendo que no vayas a esa jornada de caza que desde hace tiempo deseas participar. Pues Renato se quedó pensativo respondiendo: «Bueno, si eso es así como tú lo pronosticas, prefiero soportar ahora este pequeño accidente y ya veremos».

Pues yo, reflexionando sobre eso que Adrián señalaba, es decir, el porqué de las cosas que suceden, algunas dejan marcas profundas, las cuales pueden ser buenas y a veces no tanto. En todo caso, la vida nos lleva hacia caminos inciertos.

Y muy a propósito de lo comentado hasta aquí, me encontré con un pequeño manuscrito cuyo título era «Solo el amor es real». Pues, tal manuscrito pertenecía al médico y psiquiatra norteamericano nacido en Nueva York en 1944, a el doctor Brian Weiss, quien se ha especializado en realizar terapias que él mismo ha llamado de regresión de vidas pasadas e incluso afirma en posibles vidas futuras, pues vaya a saber. Y eso me parece a mí sumamente curioso.

sintonizan el programa La Ensalada, una emisión de la 99.7 FM, Esplugues y lógicamente en FM. Pues el doctor Brian Weiss señalaba también: he recorrido un largo camino desde el día en que me di cuenta que la vida humana es algo maravillosa y es más profunda de lo que me ha hecho creer mi rigurosa formación médica. Y todo empezó cuando conocí a Catherine, la paciente cuya historia he podido relatar en mi libro Muchas vidas, muchos maestros, pues fue con ella cuando entré en contacto de forma repentina y sorprendente, nada menos que con lo espiritual. Y así fue como yo mismo descubría la armonía existente entre la ciencia, la intuición, y a partir de allí mi vida también cambió.

El doctor Brian Weiss afirmaba con determinación y decía: nuestra tarea es aprender, es llegar a ser divinos a través del conocimiento. Y en realidad son pocas las cosas que sabemos, pero es gracias al conocimiento que nos vamos acercando a Dios. Y así lo he creído. Por eso, reflexionando, volvemos para enseñar, y es así que podemos ayudar en lo posible a otras personas.

La temática que nos ocupó hoy fueron tomadas de un folleto editado por el doctor Brian Weiss y distribuido al público en general.

Y como siempre, le hemos acompañado para este programa Jordi Udina en la grabación y montaje, y quien tiene el agrado de hablarles, Héctor Campovelo, en la producción y locución.

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